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1: Tengan ustedes muy buenas noches, bienvenidas y bienvenidos a esta sesión de Puro Jazz. Duke Pearson fue un pianista consumado, lírico y lógico, aunque bastante cauteloso. Como productor, tuvo un papel importante en la dirección del hard bop del sello Blue Note en los años 60. Se estableció en Nueva York en 1959, donde se unió a la banda de Donald Byrd y luego al Art Farmer Benny Golson Sextet. En su disco Sweet Honey Bee, Pearson lidera un grupo de estrellas: Freddie Hubbard en trompeta, James Spalding saxo alto, Joe Henderson en tenor, el bajista Ron Carter y el baterista Mickey Rocker. Aunque no todos tocan solos en cada selección, las improvisaciones son concisas y claramente relacionadas con cada melodía. Oigamos a Pearson en Sweet Honey Bee, grabación hecha en 1966.

Shirley Scott se sentía igualmente cómoda tocando órgano o en el piano, pero su luz pianística estuvo oculta durante muchos años debido a su popularidad como una de las organistas de jazz más originales. Ha aparecido en varios álbumes de otras personas en el papel de pianista, pero Blues Everywhere, en vivo en el Club Birdland, marca su debut como líder de un trío de piano. La acompañan Arthur Harper en el bajo y Mickey Roker en la batería. Shirley Scott, Blues Everywhere, 1991.

aunque es un acompañante prolífico, el saxo tenor Mark Turner no ha grabado un álbum como líder desde el 2014. Tal vez se contiene hasta que esté absolutamente seguro de que tiene algo que decir. Si ese es el caso, la estrategia funcionó muy bien en Return from the Stars. Destaca un repertorio excepcionalmente potente de temas originales de Turner's, interpretados por una banda notable: el trompetista Jason Palmer, el baterista Jonathan Pinson y el bajista Joe Martin, asociado de Turner desde hace mucho tiempo. Oigamos a Turner y grupo en Return from the Stars, grabación hecha el 2021.

0: Era el saxo tenor Mark Turner junto a Jason Palmer en trompeta en Return from the Stars, su último disco. Información detallada de la música que hemos escuchado y un enlace al podcast de este programa se encuentran en los sitios beethovenfm.cl y purojazz.com. Y ahora José Oplustil se encarga de la programación de Radio Beethoven con sus programas Archivo Maestro, seguido por Siglo XXI a las 23:30. Muy buenas noches.
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2: Atención a la señal horaria en FM Universidad de Magallanes. Exactamente 22 horas 10 de la noche.
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3: Muy buenas noches. En Archivo Maestro estamos presentando repertorio orquestal de Jan Sibelius, grabado por Osmo Wenske y la Sinfónica de Lahti. Entre 1905 y 1906, el estilo de Sibelius sufrió un cambio crucial. Después de escuchar y admirar los recientes poemas sinfónicos de Richard Strauss y las sinfonías de Mahler, el artista finlandés se dio cuenta de que la música moderna estaba adquiriendo una soltura episódica sospechosa y una indulgencia autorreferente, mientras él era catalogado como un nacionalista periférico que no satisfacía las expectativas del estándar sinfónico. Entonces decidió tomar un camino riesgoso. Quiso mantener su modernidad en términos de colorido orquestal, profundidad de ideas, individualidad y actitud, pero rechazó las corrientes más sensacionalistas del modernismo, recuperando la economía y la lógica de los ideales clásicos. Desarrolló así un clasicismo moderno que reverenciaba la tradición, pero desdeñaba el simple atractivo popular. Una dialéctica entre asimilación y separación que plasmó en su tercera sinfonía. Escrita en 1907 y comparada con las anteriores, es una partitura desnuda y disciplinada, poco espectacular y nada de monumental, con un idioma concentrado, a veces reiterativo, que busca liberar al sonido de su real materialidad acústica.

Era la sinfonía número 3 en Do mayor, opus 53 de Sibelius. Gracias a exitosas actuaciones en Alemania e Inglaterra, Sibelius exploró una vez más la libertad formal del poema sinfónico, inspirado por Vida de héroe y la Sinfonía doméstica, que escuchó en Berlín bajo la dirección de Richard Strauss. Completó en 1906 la que quizás sea su partitura más descriptiva, aquella titulada La hija de Pohjola. Sibelius vuelve aquí a las páginas del Kalevala y se enfoca en Väinämöinen, un anciano que viaja hacia el norte y encuentra a la hija del norte sentada en un arco iris y vestida de oro. Le pide que lo acompañe, pero ella dice que abandonará este lugar solo cuando sea capaz él de ejecutar algunas pruebas. El viejo lo intenta, pero después de ser boicoteado por demonios y herirse con un hacha, abandona la tarea y sigue su viaje solitario.

Era el poema sinfónico La hija de Pohjola, opus 49 de Sibelius. Mientras el éxito de Sibelius creció en Inglaterra, gracias a la promoción de influyentes artistas como Bantok o Good, en Alemania y en Francia decayó rápidamente, porque para muchos no era más que un compositor nacionalista de segundo nivel. Además, tenía un estilo muy sombrío y extraño, así como su aparente modernismo se había convertido en un romanticismo tardío que estaba siendo superado por las nuevas generaciones. La Cuarta Sinfonía marcó el clímax de este clasicismo modernista de Sibelius. Es la más moderna del autor en términos armónicos y técnicos, pero también es un rechazo a las nuevas ideas que aparecen después de 1910 y expone los conflictos irreconciliables que comienzan a desgarrar la política musical europea de la época, con una música profunda y contradictoria, fragmentaria y contemplativa, desesperada y solitaria.

0: Era la Sinfonía número 4 en la menor, opus 63, de Jan Sibelius, con la Sinfónica de Lahti dirigida por Osmo Wenske. Mañana tendremos el último capítulo de este ciclo dedicado a Jan Sibelius, con este repertorio grabado por Osmo Wenske con la Sinfónica de Lahti. Por supuesto, a partir de las 10 de la noche, aquí en Radio Beethoven. Hasta mañana.
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Indicamos la hora en FM Universidad de Magallanes. Exactamente 2 de la madrugada. 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

FM Universidad de Magallanes indica la hora. Exactamente las 3 de la madrugada. 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

0: En FM, Universidad de Magallanes, 88.9, indicamos la hora. Exactamente las 4 de la madrugada.
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Indicamos la hora en FM Universidad de Magallanes, exactamente las 5 de la madrugada. 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

0: Gracias, gracias a todos. Bendiciones a todos. Hermosa noche.
1: Fue muy buena. Los aplausos. Los aplausos para México.
0: Gracias, chicos.
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0: son las 6:30 de la mañana. 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
1: Quiero invitar, como ustedes saben, al amor de mi vida, Luz Helena.

Bueno, y cómo no también agradecerle la tremenda invitación y por organizar también este lindo festival estudiantil que hacen, a nuestro amigo Marcelo Risco y también a nuestro amigo Sebastián. Un fuerte aplauso para ellos, por favor, que pasan días trabajando para poder tener este festival arriba. Y ya nos vamos a ir despidiendo con esta última cumbia, así que la salimos a bailar. Y esto dice más o menos así.

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1: Yo no estoy bien. No, vamos a hacer algunos temas que pertenecen a un disco que está cumpliendo 50 años, que se llama Terra Incógnita, que era como nos sentíamos en esa época, una tierra desconocida, como salía en los antiguos portulanos, en los mapas, porque en ese tiempo el país era, por decirlo lo menos, ¿no es cierto?, bastante poco propicio para la música. Estoy siendo muy caballeroso para que nos digan después. Veo que la inmensa mayoría está de acuerdo que era un país de mierda.

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1: Quiero presentar a nuestra primera dama de la provincia de Cartagena de India. Ella es May.

indicamos la hora. Son las 7:30 de la mañana. 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

Como chileno, donde quiera que vaya, siempre voy a decir que un grande de mi país es, fue y será por siempre Víctor Jara.

Son las 8:30, 8:30 de la mañana. 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

0: señora esa, mi hermano.
1: ¿Y ahora qué vamos a hacer?
2: ¿Qué vamos a hacer? ¿Qué vamos a hacer? Lo que nosotros vamos a hacer es cantar.

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Muchas gracias. Es un poquitito surreal esto de estar acá 2 días seguidos. Salud por eso, gracias a usted.

0: la llevo.
1: No, gracias. Estoy esperando al viejo del sombrero.
0: Uy, Chucuta, no me diga. Qué viejo tan afortunado.
1: Ahí llegó.

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1: Buena, buena. Canción de don Guillermo y Bigote Villalobos, una paya hecha cumbia. Brindemos por la cumbia, se llama, y el maestro le pone bueno.

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1: Esto es La Tonada de Luna Llena. El que no baila ahora, baila después.

Indicamos la hora en FM Universidad de Magallanes. Exactamente 11 horas. 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
1: Bueno, vamos a continuar y vamos a traer al escenario una persona que lucha y pelea por todos los derechos de todos nosotros. Y él se llama Zac de la Racha. Viene, ven amigo. Zac, para ti. Bienvenido.
2: Hola, hola.
1: Thank you.

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0: Javier Calamaro, David Lebón.
1: Muchas gracias, muy buenas noches.

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Te indicamos la hora. Son las 12 horas, mediodía en Chile.

Felicito a los colegas, las colegas, a todos los músicos de aquí y de la gran Patagonia. Bienvenidos todos y qué maravilla, porque nos llevamos esto no solamente de recuerdo, sino atesorando uno de nuestros mejores días. Y muchas gracias, Punta Arenas.

Buenas tardes. Hemos preparado para hoy música instrumental en la versión de destacados grupos y solistas chilenos representantes de la música típica de nuestro país. Cultores de la expresión andina, encontramos al grupo Illapu, que desde sus inicios en Antofagasta en el año 1971 incluyeron en sus producciones varios temas instrumentales. El nombre del grupo proviene del idioma quechua y significa rayo. En septiembre celebrarán sus 50 años de carrera en un recital en vivo en Santiago. Escucharemos a Illapu en los siguientes títulos: Canción de Octubre, Bailando Anisluga y Sol de Maíz.

Escuchábamos a Illapu en Canción de Octubre, Bailando en Isluga y Sol de Maíz. Otro reconocido artista chileno que dedicó en el año 1996 un disco completo a la música instrumental fue Ángel Parra. En su producción, Guitarra Popular Chilena, se incluyen temas propios de su madre Violeta y otros autores de la nueva canción chilena. Escuchemos entonces El Joven Sergio, Ausencia, Qué Pena Siente el Alma y Cuecas Punteadas en la versión de Ángel Parra.

Era el joven Sergio, ausencia, que pena siente el alma y cuecas punteadas en la interpretación de Ángel Parra. Un virtuoso intérprete del charango que inició su carrera a mediados de los 80 es Freddy Torrealba. Ha recorrido Chile y el extranjero como solista y parte de conjuntos como el trío Camarundi. Su primera grabación fue realizada en 1988 en Radio Beethoven para el programa Concierto Latinoamericano, en el cual Freddy fue acompañado por el guitarrista Mauricio Urbina. Hoy escucharemos a Freddy Torrealba en parte de su disco Charango al Sur del Charango, disco del año 2003 que contó con la participación de artistas como Melvin Velázquez, Oscar Giunta, Juan Antonio Sánchez, Juan Koderch y Francesca Ancarola. La selección incluye La Partida, Alaracos y Fragmento de la Flauta Mágica.

Escucharon al charanguista Freddy Torrealba en La Partida, Alaracos y Fragmento de la Flauta Mágica de Mozart. Uno de los principales fundadores y compositores del grupo Intigimani fue Horacio Salinas. Durante sus 34 años como integrante de este grupo, aportó con más de 80 títulos a su repertorio. En la actualidad es director de Intigimani Histórico, acompañado entre otros por Horacio Durán, José Seves y Camilo Salinas. En 1997, Horacio Salinas editó un disco que agrupa sus principales aportes para el cine, la TV y temas clásicos, con el nombre de Música para el Cine, Volumen 1. De esta producción les ofrecemos Aptao, La Cueca, La Plaza, Los Agentes se Enamoran y Trazos del Cielo Sur.

Eran los temas Aptao, La Cueca, La Plaza, Los Agentes se enamoran y Trazos del Cielo Sur en la versión de Horacio Salinas. Cerraremos el espacio con el famoso cantautor y uno de los más auténticos seguidores de la música campesina, René Inostroza. Su producción Lo Mejor de Mi Guitarra Campesina es un disco que reproduce en una versión para guitarra sola sus creaciones más populares, que incluye valses, tonadas y guarachas, entre otras. Difundiremos de René Inostroza La Enyeguacida, Volando Voy y un medley que incluye Roto Chileno, Dame Tu Pelo Niña, El Guacho José y Cielito Lindo.

0: De esta manera, con René Nostroza y los títulos La Enyegüecida, Volando Voy y un medley que incluye Roto Chileno, Dame Tu Pelo Niña, El Guacho José y Cielito Lindo, de su disco Lo Mejor de Mi Guitarra Campesina, estamos finalizando el espacio dedicado a la música instrumental de nuestro país. Buenas tardes.
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0: Gracias.
1: Muchas gracias a los Tekis, músicos invitados. Ahí están, Mauro, Pipo, Sebastián, gracias por venir.
0: Arriba. Vamos, Jujuy.
1: Arriba, Jujuy.

Bien, muy buenas noches, señoras y señores. Bienvenidos a la décima gala de los Arrieros del Viento. En su corta historia, ya en el año 2009, aparecía en la prensa local un título que auguraba lo fértil y longevo que llegaría a ser este conjunto. Decía así: Arrieros del Viento emprenden el vuelo desde Magallanes. En forma muy sencilla, este diario local presentaba a este conjunto como un grupo de suboficiales de la Cuarta Brigada Aérea, quienes habían concretado el sueño de formar un grupo representativo que pudiera difundir el baile, la música folclórica nacional y regional. Así nace el día 29 de junio del año 2009 el conjunto de producción folclórica Arrieros del Viento, bajo las alas de la Cuarta Brigada Aérea. Este grupo, originalmente, fue conformado solo por suboficiales. Rápidamente extendió su convocatoria para incluir a familiares y amigos de los uniformados. Arrieros del Viento ha logrado presentarse en diferentes escenarios a lo largo de este año. Estaba hablando del año 2009. Después de arduo trabajo, contribuyendo a la difusión, recuperación del folclore nacional, al mismo tiempo que ha logrado estrechar lazos entre la ciudadanía y la institución, manteniendo siempre en alto el prestigio de la Fuerza Aérea de Chile y logrando una identificación más sólida con la comunidad magallánica. Y este reportaje cerraba así: así como para el hombre fue un sueño volar, Arrieros del Viento quiere volar cada vez más alto. Para la agrupación folclórica Arrieros del Viento, es un honor mostrarle a ustedes un reflejo de esta vida, hecha por hombres fuertes y duros, pero inmensamente tiernos a la hora de amar. En esta recreación comprenderán la vida del hombre de la Patagonia. Conocerán sus faenas, sus fiestas y su manera de expresar sus sentimientos. Un gran aplauso para Arrieros del Viento.

Necesitamos ese fuerte aplauso a nuestro conjunto Arrieros del Viento. 10 años de historia. Bien, la agrupación folclórica Arrieros del Viento nos presenta en esta parte final una recreación folclórica del área cultural de la zona sur de la isla grande de Chiloé. Verán personajes mitológicos como la Pincoya, el Trauco, el Imbuche, Brujos, el Caleuche. Todo esto acompañado por cantos, danzas y pasacalles. Bajo la dirección musical de Marcelo Velázquez y la dirección general coreográfica de Patricio Olavarría. Veremos toda esta magia reflejada en la puesta en escena que hoy nos presenta Arrieros del Viento con su recreación folclórica llamada Mi Chiloé Encantado.

nuevamente fuertes aplausos a nuestro querido conjunto. Como es tradición, estos 10 años los invito a ponerse de pie, a aplaudir a nuestro querido conjunto folclórico. Ellos se lo merecen. Es un trabajo de todo el año, donde se entregan su cariño por todos nosotros, su arte, su folclor. Muchas, muchísimas gracias.

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En FM, Universidad de Magallanes, indicamos la hora de este momento. Exactamente las 16 horas.

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0: En FM, Universidad de Magallanes, indicamos la hora de este momento. Exactamente las 17 horas.
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Hola amigos, ¿cómo están? A esta hora interrumpimos la transmisión habitual del canal para ofrecerte Riff, que es nuestro espacio donde nos encontramos con algún clásico del rock, clásicos de la música en general. Hoy vamos a traerte a pantalla un músico norteamericano que tuvo varios éxitos hasta los días de hoy, pero vamos a traer uno en particular que se llama Don McLean. Tal vez el nombre no le suene mucho, pero es el mismo de la American Pie. Pero hoy día no traemos ese clip. Traemos Vincent, una preciosa balada que fue escrita en el año 1971 y que fue creada por las casualidades del destino. Un día este músico leyó una biografía del gran Vincent van Gogh, este pintor holandés, y quedó muy, muy impresionado y de cierta forma traumado por la trágica vida, la tortuosa vida que tuvo este gran pintor del siglo pasado. Es así que le dedica este tema, Vincent, que además tiene, se le conoce con el otro nombre, como Starry Night, Noche Estrellada, que también es uno de los cuadros más famosos de este pintor. Dejo entonces a Don McLean con Vincent.

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0: FM Universidad de Magallanes indica la hora. Exactamente 21 horas.
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2: Tengan ustedes muy buenas noches. Darnell Howard tuvo una carrera de 50 años. Tocaba clarinete y violín. Hijo de músicos, comenzó profesionalmente en 1912. Trabajó independientemente en el medio oeste de Estados Unidos. Y en 1917 se unió a la orquesta de W.C. Handy como primer violín. Viajó a Nueva York con la banda e hizo su debut discográfico. Howard pronto regresó a su Chicago natal, donde reanudó su trabajo independiente. Tocó con Carol Dickerson, Dave Payton y los Dixie Syncopators de King Oliver, con quien tocó clarinete, saxo alto y soprano. En 1926 grabó con la Elgar's Creole Orchestra, Jelly Roll Morton, King Oliver y Louis Russell, en cuya banda lo escucharemos a continuación. Participan también Barney Bigard en saxo tenor, Russell en el piano, Johnny St. Cyr en el banjo, entre otros. Grabación hecha en Chicago en noviembre de 1926.